0: 中国球迷要看这场球啊，还是熬夜挺辛苦的。
1: 三
0: 点钟看球，等到西班牙队决胜时刻，太阳已经升起来，晨光微露了。但是由于这场球充分考虑到了欧洲观众的观赛的感受呢，比赛时间特别友好。你像西班牙和葡萄牙这两个国家，应该都是昨天晚上当地9点钟开始看这场球。梅里诺绝杀的时刻正好是大概晚上11点钟，这完美契合西班牙人的作息啊，你知道吗？因为西班牙人是晚上9点之后才开始吃晚饭，
1: 才吃晚饭。
0: 所以昨天我猜西班牙球迷应该是吃着火腿，唱着歌，喝着红酒看梅里诺。
1: 我感觉你猜的应该会很对，因为我们总台的前方记者就在这场比赛的时候专程前往了马德里的市中心，应该会在他的镜头下全程的记录当地球迷是如何度过如此美妙的一个世界杯之夜的。我们去看一看。
2: 我现在所在的位置位于马德里的市中心哥伦布广场，大家可以看见我身后有一块巨大的屏幕，那么一会儿呢，马德里的球迷就要聚集在这里一起来收看西班牙对阵葡萄牙的世界杯比赛。那么当天的最高气温呢已经达到了38摄氏度，但是高温天气并没有让球迷们的热情减退，他们来到这里一起为西班牙国家队加油呐喊。
3: 本届世界杯期间，西班牙皇家足球协会在马德里哥伦布广场设立大型公共观赛区，并将其命名为国家队广场，供球迷集中观看西班牙队的比赛。观赛区不仅设置了巨型屏幕，还配备国家队官方商店、奖杯展示区以及休闲娱乐、餐饮等配套设施。比赛开始前，现场已经聚集了不少身穿西班牙队球衣的球迷，大家挥舞国旗，合影留念，等待这场焦点对决拉开帷幕。很多球迷表示，西班牙会取得本场胜利，对西班牙国家队大有信心。
4: Técnica, muy buen equipo. Aunque tengan a Cristiano, nosotros mejor.
5: España sabe jugar.
4: Muy buen equipo, tenemos muy buen equipo. Yo creo que sí. La técnica, cómo jugamos en el campo y tal, está muy bien.
5: Hay que abrir más transición.
4: Nada más, el partido contra Austria, yo creo que nos vimos bastante bien.
6: ¡España!
3: 比赛过程跌宕起伏，精彩纷呈，双方攻防转换迅速，球迷们的情绪也随着场上局势几度起伏。比赛进入第91分钟，西班牙两名替补球员完成精妙连线，梅里诺一击制胜，上演绝杀，最终西班牙队以1-0淘汰葡萄牙队，成功挺进世界杯八强。此役过后，西班牙再次零封对手，自本届世界杯开赛以来连续保持零失球，创造了世界杯历史新的防守纪录。对于比赛的结果，西班牙球迷表示非常满意，也对西班牙队取得最终胜利充满信心。
2: ¿Qué te parece? ¿Qué te sientes ahora?
7: Muy bien, o sea, yo he sufrido mucho, pero muy bien, la verdad, por fin, la verdad. Yo creo que ha sido resistir mucho, o sea, ha estado España hasta el final, hasta el final, hasta el final. O sea, todo el rato jugando y jugando, que Portugal también lo ha hecho muy bien.
2: ¿Tú crees que España va a ser el campeón del Mundial?
7: A ver, yo espero que sí. Yo espero que sí. Que 100% seguro no lo sé, pero espero que sí.
8: Una alegría enorme, ¿no? Pasar y eliminar a Portugal, pues es un hecho para la historia y vamos a ganar el Mundial, ¿eh?
2: ¿Y cuál es la clave de este partido, de esta noche? ¿La clave de la victoria?
8: La clave ha sido el ambiente, ser español y disfrutar mucho, ¿no? Que se lo han currado, Lamine Yamal y todos estos. Y nada, muy, muy feliz, ¿no?
2: ¿Y cuál jugador te gusta más?
8: Mi jugador favorito de la selección, Oyarzábal es muy bueno, tío, muy bueno. Sí.
2: ¿Cómo te sientes ahora?
8: Pues bastante bien, porque ha ganado España, mi país. ¡Soy demasiado feliz, vamos!Pues feliz también porque pasamos a cuartos y a ver si ganamos el Mundial.
9: ¡Vamos España! ¡Vamos!
0: 距离西班牙队在胸口绣上第一颗星的那个年份已经过去16年了，西班牙人觉得自己应该又有一代年轻人可以再去触摸那个大力神杯了。其实昨天这比赛呢是一场典型的伊比利亚的德比，双方知根知底，都在控制当中在寻找着机会，但西班牙人笑到了最后。
1: 哎呀，真的是就看比赛的过程，你就肉眼可见的见到球员们他们身上的这种负担感和压力感。而且我觉得两边的门将绝对值得我们的掌声，一位是建起乌乃之墙的乌乃，另外一位是科斯塔。就是你能感觉到如果场上的人有100%的压力的话，他们俩应该有200%。
0: 这场比赛其实由于双方这种互相太过了解，所以技战术的绞杀 进入到了比赛

0: 的每一个毛细血管当中，所以这场比赛其实很多人看下来还是觉得西班牙队赢在最后的那一点点调整的能力，评价还是相当高的。
1: 达拉斯体育场成为了 C 罗世界杯征程最后的舞台，梅里诺的绝杀让葡萄牙0-1惜败西班牙，止步16强。这名征战6届世界杯的传奇老将，在这一刻完成了自己的世界杯谢幕。中场哨响 ，C 罗眼含热泪，传奇与世界杯在这一刻彼此告别。他步履缓慢地走回更衣室，而这一幕也让无数足坛名宿为之动容。
2: 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And when you get to the end, you can just tell that they're thinking about everything that happened in their career, from the time they were young, and all the people that helped them along the way, and then the different games and the successes and the failures. 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
2: Yeah,
3: no,
2: that's true.
3: 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It's you, it's your career. I mean, there's so many people that's been part of that career, of course, but at the end of the day, you're the one putting the boots on. 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
1: 西班牙主帅德拉富恩特在下半场换上梅里诺和费兰托雷斯的妙手调整，成为补时绝杀的关键伏笔。老帅的关键用兵让斗牛士军团笑到了最后，西班牙队的精彩表现也让众多足坛名宿热议纷纷。
4: Francamente, España no se resignó nunca a ir a buscar la prórroga. Quería terminar el partido. Los cambios fueron hechos en esa dirección. El aporte de Merino fue fundamental porque se trata de un jugador que cada vez tiene mejor relación con el gol.Y creo que dentro de un partido igualado, España mereció este triunfo. No por mucha diferencia, pero sí creo que fue algo mejor. Se mostró firme atrás, se mostró elástico en el medio y arriba el equipo va ganando en peligrosidad a medida que Lamine va ganando en condición física.Hay que tomarse en serio a esta España. Creo que es de los únicos equipos que está quedando en este Mundial capaz de mirar a los ojos a Francia y desafiarlo para progresar en el campeonato.
5: Pues sí, así es, ¿no? Un Mikel Merino que, bueno, que siempre tiene gol y tiene goles importantes en la selección. Es verdad que tiene muy buena llegada, que muchas veces también le pone delantero centro, de falso delantero centro. O sea, que ha sido un acierto, ¿no?, del entrenador de la selección española el poner a este jugador porque ha solucionado un partido.
6: Yo creo que podría la victoria caer para ambos los lados. Pero España resistió más en el segundo tiempo. Portugal no quiso arriesgar. Es una pena porque esta generación es fantástica. Pero no quise arriesgar el segundo tiempo y en mi opinión podríamos haber arriesgado más un poco, principalmente con la entrada o inclusión de Gonzalo Ramos, que hizo el gol de victoria contra Croacia, que hoy no jugó, lamentablemente, pero son opciones del entrenador. Y al final el partido fue decidido por un detalle, una ocasión bien construida por parte de España y un gran gol que hicieron.
0: 其实我们看到很多葡萄牙名宿对于这场比赛的判断啊，还是觉得在换人上多少有点问题，像刚才努诺戈麦斯多少还是有点愤愤不平啊。我们也请到了刘烨指导来拆解这场比赛。努诺戈麦斯说要是早点上冈萨洛就可以了，就有机会了。您怎么看这换人是不是有问题，马丁内斯？
7: 这个实际上也是见仁见智，实际上那段时间没有任何迹象表明这个西班牙队会突然间绝杀，所以可能马丁内斯还在等是不是来复制
0: 邓加时
7: 复制这个打克罗比亚那个比赛，所以那一瞬间呢，只能说西班牙人打得就更聪明。所以这场比赛呢，我是这样想的，正好现在我看到很多学生也来